0: ante la expectativa de reactivar las ventas al mercado estadounidense. El cierre de la frontera a Estados Unidos al ganado mexicano por el gusano barrenador generó pérdidas estimadas de hasta 3 mil millones de dólares para el sector ganadero durante 19 meses. Organismos ganaderos señalaron que dejaron de exportarse más de 2 millones de animales, afectando así ingresos de productores y frenando inversiones para fortalecer el hato nacional. Informó para Radiorama Sonora, Susana Arana.
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como el loco. 5 de la tarde con 6 minutos. Sánchez de la Mar, Alberto Benito, papá cantaba la rana debajo del agua. Licencia locutor de radio y televisión, la 29.908, perteneciente al CIR, Sindicato de Vanguardia y al grupo Radio Fénix, que la está rompiendo en grande. Radio Rama. Señores, ya fin de semana, ya lo sentimos, huele a fin de semana. Mucha gente tiene ya planeado su fin de semana. ¿Qué van a hacer? Echarnos unas chelas, enchilara, pues ¿dónde más, pues? ¡Ándele, pues, para estos calores! Mucha gente dice que, pues, unas chelas, bueno, pues es que no los culpo, ¿no? Porque la verdad, está tremendo la calor. Así que saludotes a todos ustedes. A ver qué está pasando con la máquina aquí. ¡Qué barbaridad! ¡La máquina loca! Dice que está loca, ¿eh? Porque no. ¡Ay, bueno! Vámonos a música, señores, mejor, porque la máquina se volvió loca. Se llama Corazón Mágico. ¡Es Julián Álvarez! ¡Sí, su norteño! ¡Anda, mijo! ¡Anda, pues! 5 de la tarde con 7 minutos. ¡Ya llegó Mayá! ¡Llegó Mayito! ¡Miau, miau! ¡Cantaba la rin! ¡Qué loco, eh! ¡Feliz fin de semana! ¡Pásala bien!

el Sisu Norteño Banda, Corazón Mágica. 5:10. Llega Sombrero Vaquero, mi banda, el mexicano, de Germán Román. Y bailemos pues a todos los hombrerudos. Saludotes, hombrerudos, hombrerúa.

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0: Café, no me gusta, ¿no?
1: Que un traguito de café, una tacita, una, dos y cuatro, cinco. No, no, pues van a ser diabéticos los que nos están escuchando, hombre. ¿Y qué tiene, Sánchez Lara? A mí me gusta mucho el café, loco. Lo tomo en la mañana, en la tarde, a mediodía y en la noche.
0: Bueno, pues no sé, ¿no? Hay quienes sí toman mucho café. Yo, la verdad, no le hago mucho al café. No soy café tal de ebrio. Pero hay algunos que sí, ¿eh? Que se levantan a las 3, 4, 5 de la mañana y saboreando la tacita de café, ¿no? Alegre. Y lo más cuando el día se torna nublado, pues más, ¿no? Los días nublados se antoja. Y luego con un pan concha, ¿no? Un cortadillo, una arepa, un ojo de güey, ¿no? ¿Cuántos panes, la verdad? Hay gente que ya llegando a esta hora de la tarde, ya...
1: Comadre, vamos a chismonear.
0: Ahí se juntan las comadres, ¿no?
1: ¿Qué pasó, vecina? ¿Qué pasó, comadre? Pues fíjate que la vecina la dejó el marido. Lo corrió porque le llegó a las 4 de la mañana.
0: Y ahí están.
1: Pero antes de entrar en chisme...
0: Pues van a preparar el café, ya se van y se preparan el café, ¿no? No,
1: ahora sí, comadre, avientes el chisme completo. Pues fíjese que el vecino, el Miguelillo, pues se fue a pistear, yo creo, con los amigos y llegó en la madrugada y la mujer pues ya no aguantó, ya se hartó. Todos los días le llega borracho y no llega con dinero, pues yo oí los gritos en la noche que la mujer le decía, lárgate, Miguel, lárgate de aquí, ya no vuelvas a la casa. No traes ni aportas dinero, nomás te la llevas de vago tomando con los amigos y bueno, ya habrá quien me quiera. Yo a mis hijos tan chicos, pero no, va a haber hombre, un hombre, pero realmente un hombre que me pueda mantener. Que no venga a tales horas de la noche sin un peso y que llegue todo borracho. Y así.
0: Y ya empiezan a mitotear, ¿no? Y ya la señora, pues con razón, ¿eh? A ese Miguelito lo vi en una fiesta la otra vez, andaba bailando con una gordita, una gordigüena. Y pues tenía que tronar la bomba. Ay, ay, ay. Y todo esa plática se genera con una tacilla de café. Y los borrachales, como uno, en nuestra plática de borrachales es con la Marina. O sea, tiene que haber una cerveza de por medio para entrar a la mitotería.

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0: nomás.
1: ¡Ándale pues, don Arnaldo! Ya vino por su hielera. Gracias a todos que participaron en esa gran promoción de Conmadre 92.1 FM. Perdón, ahí nos fuimos en el viaje. Nos vamos con el polvo Rosita, Eleni Ramírez.

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4: Son las 5 con 48 minutos.
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1: ¡Regresamos! ¡Solo un día! ¡Pip, pip, pip! ¡Solo un día! 8 minutos para que sean ya las 6 de la tarde. Me sorprende cómo el tiempo pasa y no te puedo olvidar. Te traigo mi pensamiento constante, Leonor. Ay, ay, ay, cómo hay locos. Señores, vámonos con más música. Viene Abeja Reina. Ellos son la original banda de Limón y suenan a través de la 92.1 FM. La estación, obviamente, que suena con madre.

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0: tarde con 5 minutos. Señores, bienvenidos al programa número 1 de las tardes. Eso es La Hielera. Mi nombre es Mario Alberto Sánchez Lara, Mayito Mamá, cantamos las ranas debajo del agua. Licencia locutor de radio y televisión, la 29.908, perteneciente al CIR, Sindicato de Vanguardia, y al grupo radiofónico que la está rompiendo un grande. Oye, me sale la voz así como de locutor de radio, ¿no? Es para mencionar así unas canciones así medio románticas, ¿no? Y ahora nos vamos con...
1: ¡Cálmate, Sánchez Lurio!
0: 6 de la tarde con 5 minutos, y bueno, vamos a estar de aquí hasta las 7 de la tarde. Ya es viernes, compórtese, señor. Si tiene alguna quinceañera, si tiene alguna boda, una salidera con su esposa, no se parrandee de temprano, hombre. Así pasa cuando sucede, ¿no? Ahí está la señora, viejo, tenemos una quinceañera en la noche, tiene 15 años la Lupona, una chamaca ahí del barrio, y pues, compórtate. Y no, ¿qué hace el señor? Pues sale temprano el trabajo, salió a las tripas de la tarde, hace calor, se va, la señora todavía está trabajando porque sale a las 5 de la tarde la doña, y pues que el señor ya le está echando, no, pues compadre, a lo mejor le van a dar cerveza, no la quinceañera. Sí, padre, que los padrinos están muy piojosos, no, vamos a pistear temprano. Se pistea el señor, ya está pisteando, sale a las 3, llega directamente un expendio, se trae un 24 y ahorita pues ya lleva un 48. ¿Y qué pasa? Cuando la doña, pues ya viene ilusionada, viene memorizando qué se va a poner para la noche, los accesorios, la pintura labial, el maquillaje y todo el merquetengue. Mis respetos a todas las mujeres, porque la verdad sí que, y que el peinado, si la plancha se descompone, y bueno, todo un rollo, ¿no? Y ilusionada para ir a la quinceañera de la Lupona, y pues el señor, pues le abre la puerta a la doña, toca la puerta, perdón, y le abre el marido, casi cayéndose, ¿y qué? Pues ya le aguadió el evento que tenía pensado salir en la noche. Ya, así la señora y el señor viendo a la señora. ¿Qué? Fue un 48 nada más, ¿sí? Pero viejo, te dije que no tomaras. Ay, que te aguantaras hasta la quinceañera la Lupona. Pues sí, pero me dijeron que los padrinos son bien caciques y que solamente iban a comprar como 4 cartones nada más. Ay, ay, ay. Ni por mi puñado de oro, hombre.

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6: De la tarde, 17 minutos, señores, viernes de fin de semana, ya escuchando yo con madre, fin de semana, ya escuchando yo con madre. Ándale, pues, qué bárbaro, ahora resulta que voy a vender una canción de reggaetón, tontón, bueno, pues qué bárbaro, ¿no? Así que cuídense este fin de semana, si tiene alguna fiestecilla, pues no le vaya a pasar, así como esta señora que encontró al marido, pues ya, con algún 48 en la panza, ¿no? Pobre señora. Ya se la aguadió, imagínate toda la semana o todo un mes completo. ¿Cuánto tardan en las recepciones? Creo que una quincena, ¿no? Ya empiezas a repetir la recepción para una quincena ya más o menos, o algo así, 2 semanas, ¿no? Bueno, no sé. Y fíjate, yo acabo de tener la quinceañera de mi hija que iba para el año, gracias a Dios, ya bendito Dios, ya salí de compromisos de 15 años, pero ay, ay, ay, qué cosa tan, una cosa lleva a otra, y bueno, total, y la señora, pues imagínate, comprando el vestido, lo había encargado allá en la aplicación china, le vino por vía marítima, como tardó como 3 meses para que le llegara. Por cuando es vía marítima, cuando pides allá a los chinos, pues tarda siempre, ¿no? El vestido. Ya tenía el vestido ahí acomodado ahí en la cama. Tenía el maquillaje que le iba con el vestido. Tenía ya a la chamaca que le iba a peinar, porque ahora las chamacas van, las estilistas van hasta tu casa. Tenía todo pagado. Tenía hasta el vato del Uber que le iba a hacer el paro para llevarla ya al evento de la quinceañera. Y pues todo se aguadea, ¿no? Encontrando en esa situación al marido, y pues el señor pues ya le aguadió, ¿no? Dijeran ustedes, bueno, la señora se va sola, pero resulta que si se va sola la doña a pasarla bien, el marido muy trucha, se da un baño, se le quita la cruda, la borrachera, y ahí va y le sigue, con la viada, con la vergüenza de que se pueda aparecer en la quinceañera, así todo borracho y le va a echar a perder la quinceañera a la doña. No, hombre, ya me sale historia. Nos vamos mejor con las ausencias.
7: Lorenzo de Monteclaro.

triste, yo te quiero aconsejar. Si estás lejos de tu patria, no la debes olvidar. No equivoques el camino, piensa bien, no traiciones jamás, ni al amor, ni a la tierra en que estás.

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11: 5 de la tarde. ¿Cuál 5? 6 de la tarde, 34 minutos. ¡Andas dormido, Sánchez Luria! Ahora pues, es que más gente le entiende, le enciende a la 92.1. Recuerda que el día de mañana, mañana, ya será un día muy triste. ¿Cuál triste, hombre? Muy alegre, porque mañana, 5 a 7 de la tarde, son 2 horas de la hielera. Son 2 horas, no una, son las 2 horas, para que tenga más chance de platicar con el compadre, estar a gusto, echando las zambarinas, todo tranquilo. Aquí no promovemos de que se ponga hasta las chanclas, está bien, voy a echarme unas, pero todo moderado, tranquilo, hombre. Hay mucho borrachal que también queremos cerveza, hombre, no nomás usted, señor, señora, porque también hay borrachales y borrachalas, ¿eh? O sea, seguro, ¿no? Pero bueno, 5, ¿cuál 5, hombre? ¿Cómo andas con el 5, Sánchez Lara? 6:35, saludos después a toda la gente en el rancho, en la ciudad, en la tierra, donde ella, escuchando obviamente la hielera. Tengo más de estas tanditas para seguir echando, tranquilo, muchachos, tranquilo.

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1: ¡Qué huele, raza bonita, hombre! ¡Ya llegamos a cabina! Aquí está su compa Arturo Urías, nada más y nada menos, listo para arrancar con el Oro Grupero. Ay, ay, ay, cómo me río acá que digo eso, hombre. Sean bienvenidos aquí a tu estación Colmara 92.1 FM. Estamos listos para, pues arrancar con las canciones de las viejitas, pero bonitas. Esas cancioncitas que nos van a hacer recordar viejos tiempos, bonitos viejos tiempos, ¿no? De desamor, a lo mejor de amor, amistad, algún recuerdo que tengas por ahí. Así que espera la gran pregunta del día, compadre, en este viernes 31 de julio. Gran viernes, hombre, último día de la semana chambeadora. Oye, te envío los números por si me quieres enviar un mensajito. Lo puedes hacer a través del WhatsApp 6441-680730, compadre. Ahí te va otra vez, 6441-680730. Es el WhatsApp para que me eches ahí un mensajito. También puede ser una llamadita al 6441-045413. Ok, yo voy a estar por acá hasta las 9 de la noche. Recuerda que de 7 a 8 estamos con Loro Grupero y de 8 a 9 con la programación especial. Así que quédate conmigo hasta el final. Por lo pronto, vámonos con más música y ahorita regresamos. Se quedan con Los Temerarios, La Culpa no tengo yo, súbele.

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1: Ay, ay, ay, hombre, sin tu calor me iré muriendo. Son las 7:21. 7:21 de la tarde y tenemos la gran pregunta en este momento. Ay, te lo voy a decir, por acá la tengo, ahí está. A ver, la gran pregunta del día de hoy, ¿con qué grupo nos tocará? Pues mira, las canciones de los solitarios han acompañado amores, despedidas y momentos inolvidables. ¿A poco no? Ustedes díganme si sí o si no. Así que yo les quiero hacer la pregunta de ¿qué canción de los solitarios te transporta a una etapa de tu vida? ¿Y qué recuerdo viene a tu mente cuando la escuchas? Ok, ¿qué canción de los solitarios te transporta a ese momento, hombre? A ese momento especial que dices, con esta canción me acuerdo de tal. Cuéntame tu historia, tu recuerdo al 6441-680730, compadre. Échame el mensajito por ahí que aquí mismo te voy a estar leyendo. Porque hoy queremos revivir esos recuerdos junto contigo, ¿ok? Con la música de los solitarios, hombre. Por lo pronto, vámonos con esta cancioncita de los solitarios. Mi amor es para ti, así que sube.

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1: Son las 7:53, hombre, 7:53 de la noche y damos por terminado el Oro Grupero. Así que no se me vayan porque seguimos con más música, seguimos con la programación especial de 8 a 9. Así que envíame un mensajito, échame la llamadita, con gusto te voy a estar atendiendo por acá para que pidas tu cancioncita o pues cotorremos un rato por acá. Vámonos con música, se quedan con Grupo Ladrón, No Tengo Lágrimas, así que sube.

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1: Ándale pues, son las 8:04 de la noche, ya estamos por acá otra vez. Así que, oigan, estamos en la programación especial, así que aquí vas a escuchar lo mejor del regional mexicano. Ya se la saben que con esas cancioncitas, de las puedes sentar las nuevas, de las viejitas. Pero vas a estar escuchando lo mejor del regional mexicano. Así que te envío los números 6441-680730, es el WhatsApp, ahí te va de nuevo, 6441-680730, mándame un mensajito, pídeme tu cancioncita que con gusto te voy a estar atendiendo. También puede ser una llamadita al 6441-045413. Quédate conmigo hasta las 9 de la noche que se va a poner bueno el cotorreo por acá. De hecho tenemos un mensajito, así que vamos a leerlo. Buenas noches, ¿me puede poner una canción de Alfredito Olivas? Por favor, mande saludos para las Rosales, dice. Le mandamos el saludote, ¿cómo de que no? A toda la gente de las Rosales, muchísimas gracias. Les mando el saludote, el abrazo acá de parte del compa Arturo Urías y de tu estación Colmadre. De hecho, la hombre, ahorita le mandamos, es más, vámonos de una vez con Alfredito Olivas, la mejor de las historias.

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1: Vámonos ahora con la banda El Recodo, hombre. La cama de piedra azul.

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1: Ándale pues, ya son las 8:26 de la noche. Acabas de escuchar al Chino Pacas, hombre, Ojitos Mentirosos. Qué chulada canción. Ojitos mentirosos, no. Oye, pero ¿quién es el Chino Pacas? Me surgió esta gran pregunta. ¿Quién es? Pues déjame te digo que es un cantante compositor mexicano, compadre, que se hizo famoso por interpretar corridos tumbados y música regional mexicana con un estilo juvenil. Fíjate que aquí estoy viendo unas fotillos de él. Y está jovencillo, está morrillo. Fíjate que empezó a ganar popularidad en el 2023, principalmente a las redes sociales y plataformas de streaming. Nada más, uno de sus grandes éxitos fue El Gordo Trae el Mando. Vámonos, ¿qué tal? Esa canción se volvió viral y pues de ahí empezó a agarrar popularidad el gran Chino Pacas. Él es de aquí, pues de México, nacionalidad mexicana. Fíjate que su estilo mezcla la esencia del corrido tradicional con sonidos modernos y letras que hablan de experiencias personales, la vida cotidiana y temas característicos del género. Fíjate nada más hasta dónde ha llegado este género, o no sé cómo se le podría llamar, de los corridos tumbados, que llevan a más jóvenes a hacer música, ¿no? Qué chulada, qué bonito, hombre, qué chilo, qué padre que estén haciendo más música y pues sobre todo que sea música que habla bien o que anima a la gente. Qué chulada. Son las 8:28, vámonos con más música. Ahorita regresamos con muchísimo gusto. Se quedan con Mira Nada Más, excelente grupo. La Brisa. El teléfono ocupado, súbele, hombre. Ya, ya.

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1: Son las 8:40, hombre. 8:40 de la noche. Se quedan con los rieleros del norte. Un engaño más.

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1: Vámonos a las 8:54 y damos por terminada mi estadía aquí el día de hoy. Regresamos el día lunes. Ya se la saben que estoy de lunes a viernes de 7 a 9 de la noche, de 7 a 8 con Oro Grupero y de 8 a 9 con la programación especial. Así que tengan un excelente fin de semana, excelente día el día de mañana y pues por acá nos escuchamos el día lunes, hombre. No se les olvide seguir las redes sociales, que en Facebook estamos como Colmadre92.1 FM Obregón. En Instagram, arroba Colmadre Obregón, y síganme en mis redes sociales como el compa Arturo Urías. Muchísimas gracias, hombre. Cuídense mucho que nos tenemos que oír por acá el día lunes. Se quedan con Grupo Conecte, La Chiquilla Aquella. ¡Súbelo, hombre! ¡Chao!
2: La chica aquella. ¡Ahí le va, Jimmy!

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0: Son las 9:09.
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1: 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Los pantalones de mezclilla son un clásico, pero no todos te ofrecen la misma calidad. Hoy te revelamos cuáles de los 30 modelos que analizamos son realmente los más duraderos.
2: Además, si ya estás planeando una escapada, en nuestra sección de finanzas personales te decimos cómo evitar que los gastos sorpresa arruinen tu presupuesto.
1: Toma el control de tu dinero y haz las mejores compras.
2: Quédate en Revista del Consumidor Radio.
3: Revista del Consumidor.
2: ¿Sabes cómo surgió la mezclilla? Este tejido, conocido mundialmente como denim, toma su nombre de una ciudad al sur de Francia llamada Nimes, donde comenzó a fabricarse en el siglo XVI. Tradicionalmente, la mezclilla se fabrica con algodón tejido de sarga, que le da esas clásicas líneas diagonales y gran durabilidad.
1: Por eso, durante el siglo XIX, estos pantalones se popularizaron entre mineros y obreros que realizaban trabajos pesados. Con el tiempo, dejaron atrás las minas para conquistar la cultura popular.
2: Y aunque hoy forma parte de la moda cotidiana, en años recientes, la industria textil ha buscado producir la mezclilla de manera más sostenible mediante tecnologías que reducen el consumo de agua, utilizan fibras recicladas y emplean procesos menos contaminantes. Gracias a ello, continúa siendo una prenda básica que ha acompañado a distintas generaciones durante más de un siglo.
1: Por eso el Laboratorio Nacional de Protección al Consumidor analizó su calidad, resistencia y durabilidad.
4: Hola, ¿qué tal? Soy el ingeniero Luis Armando Juárez Mendoza, del área textil del Laboratorio Nacional de Protección al Consumidor, donde realizamos un estudio de calidad de pantalones de mezclilla para caballero. En esta ocasión analizamos 12 marcas con 30 modelos, de los cuales 13 son en 100% algodón y los 17 restantes fueron en mezcla de algodón con poliéster y elastano. Se realizaron los siguientes ensayos: información al consumidor, acabados, determinación de la masa por unidad de área, resistencia a la tracción, resistencia al rasgado, cambio dimensional, la determinación del torque y elasticidad o deformación del pantalón. ¿Pero qué les parece si vamos a ver los resultados de este estudio de calidad de pantalones de mezclilla?
2: Todos los modelos analizados cumplen con su información comercial, con su declaración de fibras y con su prueba de acabados. En el caso de los pantalones de tela 100% algodón,
1: en la prueba de durabilidad, un modelo de la marca Silver Plate calificó con excelencia.
2: Los 5 modelos que se encogieron ligeramente después de 3 ciclos de lavado son Cimarrón Jeans, Furor, Oji y 2 de Silver Plate. Ahora continuamos con los resultados para los 17 modelos fabricados con tela a base de mezcla de fibras. Al igual que en la categoría anterior, todos los modelos cumplen con su información comercial, con su declaración de fibras y obtuvieron una calificación de excelencia en la prueba de acabados.
1: En las pruebas de resistencia, 3 modelos destacaron como los más duraderos del análisis, uno de la marca Levi's y 2 de Oggi.
2: Un modelo de la marca Lee y otro de Oggi se encogieron ligeramente.
1: Respecto a la talla, estos modelos resultaron ser un poco más grandes de lo que indican en la etiqueta. 3 de la marca Oggi, uno de Member's Mark, uno de Furor, uno de Big John y uno de Silver Plate. Antes de comprar un pantalón de mezclilla, toma en cuenta las siguientes recomendaciones.
4: Es muy importante que al comprar un pantalón, tú lo laves, ya que todas las prendas, inclusive los pantalones de mezclilla, son lavados con colorantes. Estos colorantes llevan químicos que aún así, si la empresa no hace un lavado correcto, se van a quedar impregnados y cuando te lo pongas o coloques, ya que este producto va directamente a la piel, puede llegar a irritar. La diferencia en tallas que pueden presentar los diferentes tipos o cortes de los pantalones es precisamente debido a eso, al corte que cada diseñador de la marca presenta. Pero algo muy importante que debe de respetar es la cintura. En la etiqueta te informa esa talla. Y el largo, hay algunos pantalones que tú vas a encontrar 34x32. El primer número te indica la talla, que es el contorno de la cintura, y el segundo número te indica la longitud del costado de la pierna. Si la mezclilla de tu pantalón es más gruesa o delgada, no es un indicativo de que va a resistir más o menos. Eso va a depender del gusto de la persona, pero el pantalón de mezclilla te va a ofrecer más resistencia si viene acompañado con poliéster, pero va a ser cuestión de gusto. Si quieren tener mayor información sobre el estudio de calidad de pantalones de mezclilla para caballero, consulten la Revista del Consumidor, ya sea impresa o digital.
3: Revista del Consumidor. consumidor.
2: Las vacaciones de verano son una oportunidad para descansar y convivir, pero también pueden convertirse en un gasto importante si no se planean con anticipación. Para que puedas disfrutar con tranquilidad, un paso importante es gestionar tus finanzas. Por eso, antes de armar las maletas, el primer paso es sentarte con lápiz y papel. Presta atención.
1: Lo primero que debes hacer es elaborar una lista de verificación que te ayude a definir las características de tu viaje. Esto te ayuda a organizarte y anticipar algunas necesidades, además de asegurar que la experiencia sea satisfactoria para todas y todos.
2: Una vez que tengas la lista, es recomendable elaborar un presupuesto. Contar con una estimación de gastos detallada para cada rubro de tus vacaciones, de acuerdo a tu capacidad económica, te ayudará a mantener el control y a tomar decisiones responsables.
1: Para que no se te escape nada, toma nota de los gastos claves que debes considerar para tu viaje. El transporte. Los costos varían dependiendo del medio de transporte que elijas para desplazarte. Si viajas en autobús o en avión, considera los boletos viaje redondo y los traslados al aeropuerto o terminal de autobuses.
2: Si viajas en auto, la plataforma Mapir traza tu ruta o rutas punto a punto de la Secretaría de Infraestructura, Comunicaciones y Transportes puede ser muy útil, ya que te permite calcular con precisión el costo de las casetas, el consumo estimado de combustible y los tiempos reales de traslado en carretera. No te olvides de considerar los gastos de comida y bebida durante el traslado. Las paradas técnicas en la carretera o los antojos en el aeropuerto también suman.
1: También agrega el costo total de los días que te vas a hospedar en el destino.
2: Considera los desayunos, comidas y cenas durante el viaje.
1: Dependiendo del tipo de viaje que quieras hacer, pueden surgir otros gastos. Por ejemplo, si decides contratar algún tour, pagar alguna entrada a espectáculos y, por supuesto, las compras de regalos y recuerditos para la familia.
2: También es recomendable para cualquier trayecto contar con un seguro de viaje. Sin embargo, se vuelve indispensable si realizas viajes internacionales.
1: Es muy importante que tengas un fondo que puedas destinar para imprevistos. Más vale prevenir.
2: Está claro que para que las vacaciones sean un descanso y no un dolor de cabeza, la clave de todo está en planear. Por ejemplo, un tip buenísimo de seguridad es que si vas a usar tus tarjetas de débito o crédito, digitalizarlas en tu celular. Es más seguro para viajar.
1: Y es que dependiendo del plan que elijas, hay detalles que hacen toda la diferencia. Si tu destino es la playa, antes de reservar, no olvides comparar precios. No te vayas con la primera opción. Además de los paquetes todo incluido, busca alternativas más económicas. Y si puedes, aprovecha las temporadas de menor demanda turística. Tu bolsillo te lo va a agradecer. Y recuerda que es muy importante respetar las zonas protegidas.
2: Ahora, si lo tuyo es el turismo cultural y vas a visitar un pueblo mágico, puedes consultar el catálogo de los 177 pueblos mágicos que te permitirá investigar la gastronomía y sus lugares más representativos para que no te pierdas de nada. Compara las líneas de transporte y reserva tu hospedaje y los recorridos con anticipación.
1: Ahora hablemos de cómo nos vamos a mover. Si viajas en automóvil, es indispensable hacer una revisión básica al vehículo antes de salir. Ya en camino, todas y todos deben viajar con el cinturón de seguridad y respetar los límites de velocidad y las señalizaciones. La seguridad es primero.
2: Si vas a viajar en autobús, tómate el tiempo de comparar las categorías y costos de las distintas líneas de autobuses para elegir la que más te convenga. Al subirte, conserva muy bien tu comprobante de equipaje y lleva un botiquín con medicamentos básicos.
1: Y finalmente, si viajas en avión, el secreto para ahorrar es comprar los boletos con anticipación. Al igual que en el autobús, guarda bien tus comprobantes de equipaje y mantén siempre a la mano tu identificación oficial y tu pase de abordar.
2: Ahora ya lo sabes, planear tus vacaciones es la forma más inteligente de divertirte. Prepara tu presupuesto y viaja seguro.
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5: Son las 9:26.
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6: Son las 9:31.
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0: Son las 9:38.
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3: Son las 9 con 47 minutos.
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0: Son las 10 con 2 minutos.
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4: Son las 10 con 18 minutos.
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0: son las 10 con 25 minutos.
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2: Son las 10 con 30 minutos.
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5: Son las 10 con 46 minutos.
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0: son las 10 con 56 minutos.
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0: Son las 11 en punto.
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8: Son las 11 con 19 minutos.
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0: Son las 11 con 25 minutos.
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1: Son las 11. Con 29 minutos.
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2: Son las 11:46.
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0: Son las 11 con 55 minutos.
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0: Son las 11 con 10 minutos.
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0: Son las 11 con 15 minutos.
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0: Son las 11 con 27 minutos.
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0: Son las 11 con 38 minutos.
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0: Son las 11 con 49 minutos.
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0: es la una. ¡En punto!
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0: Es la 1:09.
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0: Es la 1:16.
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0: es la 1:30.
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0: Es la 1:37.
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0: Es la 1:48.
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0: Es la 1:53.
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0: son las 2:01.
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0: son las 2:12.
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0: son las 2 con 18 minutos.
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0: son las 2 con 34 minutos.
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0: son las 2 con 41 minutos.
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0: son las 2 con 54 minutos.
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0: Son las 3 en punto.
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0: Son las 3 con 10 minutos.
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0: Son las 3 con 16 minutos.
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0: son las 3:37.
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0: Son las 3 con 46 minutos.
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0: son las 3:54.
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0: son las 4 con 2 minutos.
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0: Son las 4 con 13 minutos.
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0: Son las 4 con 18 minutos.
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0: son las 4:31.
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0: son las 4:36.
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0: son las 4 con 44 minutos.
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0: Son las 4 con 50 minutos.
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1: Son las 5:01.

0: Son las 5 con 8 minutos.
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0: Son las 5 con 17 minutos.
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1: Son las 5 con 23 minutos.
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0: Son las 5 con 28 minutos.
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0: Suéltese, le enviamos renegados, renegados del norte.
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0: son las 5 con 41 minutos.
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0: Son las 5 con 48 minutos.
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0: Son las 5:55.
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3: Son las 6:18.
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2: Son las 6:31.
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1: Son las 6:46.
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8: Son las 7 con 4 minutos.
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4: Son las 7 con 18 minutos.
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10: Son las 7 con 32 minutos.
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2: Son las 7 con 47 minutos.
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0: Son las 8 en punto.
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0: Son las 8 con 8 minutos.
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6: Son las 8 con 19 minutos.
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0: Son las 8 con 25 minutos.
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8: Son las 8 con 34 minutos.
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0: son las 8 con 40 minutos.
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0: Son las 8 con 45 minutos.
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0: son las 8:52.
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0: suerte se le enviamos renegados, renegados del norte.
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2: Sabadaba ya, finecito de semana. ¿Qué onda? ¿Cómo andamos, muchachos? Ya transmitiendo totalmente en vivo a través de Conmadre 92.1 FM. Ya se la sabe, esa es la frecuencia. No le cambien nunca jamás en la vida. Jamás le cambien la vida. Déjela ahí. No importa. No importa. Pero bueno, señora, ya sabe, ¿verdad? Estamos ubicados por acá, por la calle Sinaloa, casi esquina con Galeana. El lugarcito pequeño donde usted puede llegar con unos taquitos de cabeza. Consomé, por favor, también, ¿eh? No sea así, todo completo el kit. O lo que usted guste, whatever. ¡Ay, my God! Señores, ya sabadito, ya usted, ya es día primero de agosto. ¡Bienvenido, agosto! ¡Qué bárbaro! Este se supone que es el mes más fuerte de calor. Cuídese mucho, hidrátese, pero hidrátese de la buena manera, ¿eh? No lo empieza con que, ay, ay. Pero bueno, en fin, ahorita vamos a platicar sobre cuestiones de agosto. Y pues seguimos platicando música, chismecito y demás. ¿Le ves conmigo el ronco?
3: ¡Ea! ¿Cómo amaneció el agua, mi gente? Ya había dos, tres que andaban pegándole bien duro ayer, loco, ¿eh? Así me gusta, sin dejar pasar ni un día, dándole duro. Así debe de ser, pues la vida esa, ¿eh? Hay que disfrutarla máximo. No ande con que no, yo no, ahora porque no, no, no, ni más, lo que sea, lo que sea. Vamos a dar la vuelta. Ahí de tapa, que se escuche el cuando se tapa acá el bote suco chuquiuta, loco. Pero ya se la sabe. Everybody people in the house. Así es. Teléfono de WhatsApp. Paso para que se active, porque yo lo veo como que anda medio crudón ahorita. Levántese, espabilese. Échense, no sé, algo para que se aliviane o desayune. Mándenme mi WhatsAppazo con 41-680730. De cabina con 41-04-5413. Ahí está la línea telefónica para que empiece a ponerse en contacto. Así que está en chisme tú.
2: Como todos los días. Pero bueno, vamos a platicar otra cosa. Vamos a dar la bienvenida también a agosto, ¿verdad? Vamos a platicar un poquito los calores, los tiempos, o sea, porque sí es fuerte. Por sí, ayer hizo otro calorón.
3: Sí, hombre. En ciertos lugares sí llovió y en otros no, como todo el tiempo.
2: Así es. Pero bueno, ya sabe, puede refrescarse de la mejor manera, saludable.
3: Y no también.
2: Puede tomarse un suerito.
3: O también un juguito de águila.
2: Ay, bueno, refúgiese en su casa, no sé, con aire acondicionado si tiene, sino un ventilador, culercito, agua fresca, con paja.
3: O póngase abajo de un arbolón con un hielerón macizo.
2: ¡Ay, tú!
3: Ah, y aviéntese un clavado a la alberca o si no, al canal. Ahí está un arroyito, ¿no? Eso es lo que más me gusta a mí.
2: Pues sí, pero hay que cuidar a la gente también.
3: Ay, ¿no le estoy cuidando o qué?
2: Ay, bueno, muchachos, ya saben, ahí está, póngase en contacto con nosotros, de esta manera iniciamos. Ahorita le damos más información, vamos a ir con más musiquita. 9:27 y seguimos nosotros con esta rola. ¡Qué mal! ¡Pero qué mal te ves sin mí!
3: Ay, güey, ¿a quién va, eh?

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1: Muy bien, muchachos. Fíjense que he estado viendo mucho movimiento, gente que está interesada en estudiar en el área de la salud. Hay otras personas que ya están estudiando en el área de la salud y, por supuesto, aquellos médicos, enfermeras, nutriólogos, anestesiólogos. 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
1: ¡Ay, ay, ay! Esa rola lo callaré y se la mandamos a toda la raza que anda llorando en estos momentos, hombre. ¡Qué bárbaro! Ellos son los invasores de Nuevo León.
2: ¡Ya te escuché!
1: A ver, vamos con música, viene este vato, güey. ¡Hola, hola! 9 con 42, 9 con 42.

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2: El palito masticable, chupable, mamable. Señores, ya son las 10:08.
3: Hey, tenemos saludos.
2: Ok, vamos a darle los saludos. Por acá se encuentra el Heriberto Valenzuela.
3: Sí, vale más que lo fácil, loco.
2: Pues sí, ¿verdad?
3: Imbri. ¿No escuchaste el mensaje de ayer, verdad?
2: Pues sí lo escuché, nomás que ay. ¿Por qué, Dios mío? Dije yo, no, no, ¿por qué? Pero bueno, ahí está.
3: Ándale pues, porque si no otra vez va a ser la misma.
2: Ay, no, Heriberto, no empieces, ¿eh? Pero bueno, ahí está. A ver, Heriberto, buenos días.
4: Muy buenos días. Feliz sábado. Gracias a Dios, mi estimada la amigaza La Queso. Feliz sábado, mi amiga La Queso. Muchas bendiciones. Un saludazo para mi estimado y amigazo el Ronco.
3: Llegará.
4: Feliz sábado, Ronco. Hay que destapar la más helada que tenga en tu casa.
3: Dale.
4: Y un saludo para mis amigos, dos, tres por ellos que ya los encontré.
3: Eso.
4: A mí me gusta poner la canción de La Hierba Se Movía. ¡Asco! Y la que soporte.
2: ¡Eso! Ahí está, ahora sí. Le vamos a mandar un chicotazo también.
3: ¿Por qué?
2: Nomás por sentido, ahí te va, mira. ¡Ay, Humberto! ¡Qué bárbaro! ¡Qué bárbaro! Imagínate si yo te hubiera dicho lo mismo, mijo, porque no fuiste a la fiesta. Dos fiestas. Dime a cuál fuiste. Dime nomás para igual.
3: Ya, hombre, cálmate.
2: No, pero suéltame.
3: Te aguanta.
2: No, suéltame. No, pero me tiene que escuchar.
3: Ay, hombre, eso ya se arregla en su casa los dos.
2: Ya sé, por eso lo estoy haciendo.
3: Ah, bueno, no sabía. Siento que las reconciliaciones son las mejores, ¿cierto?
2: Pues sí. Ay, no me ayudas. Ya sabes, Edín.
3: Ay, la cosa está poniendo candente el asunto. Pero bueno, ahí está. Ahí está el saludote.
2: Acá Luis Campos, La Pisco, buenos días.
5: Pues buenos días, Leandro Ventacú, La Queso.
2: La Queso.
5: ¿Qué dice, comparronco?
3: Mi Luis.
5: Mari, buenos días, Mari.
3: ¿Dónde andará, eh?
5: Reportándose Luis Campos.
2: De la Lloreme.
5: Saludos para todos.
2: Saludotes.
5: A ver si tienes la picaré o no la picaré.
2: Ay, malayón. Malayón.
5: O el buliche de Sonora.
3: Vale.
5: Bonito sábado para todos.
3: Sale, vale, tenemos llamada telefónica.
2: A ver, ¿quién está con nosotros? Buenos días, con madre.
6: Buenos días, amiguito.
2: Bueno.
6: Bueno.
2: ¿Sí, quién habla?
6: Ay, amiguito, no me conoces.
2: Ay, es que se escucha medio raro, casi no se escucha bien. ¿Qué? ¿Dónde andas?
6: María de la Luz.
2: Bueno.
6: María de la Luz.
2: María de la Luz, amiga, apenas te estoy escuchando, aquí ya le subí un poquito más. ¿Qué onda? ¿Cómo andamos, amiga?
6: Toda madre.
2: Qué bueno, ¿anda chambeando?
6: Ay, no.
2: ¿No? ¿Hoy no te tocó chambear?
6: Sí, pero no sé.
2: Ah, a gusto.
3: Sí. ¿Por qué? ¿Qué hiciste anoche? ¿Qué no fuiste?
2: Mira, luego.
6: Fiesté
2: anoche. ¿Eh?
6: Me enfiesté.
2: ¿Te enfiestaste, amiga? ¿Qué hiciste? Cuéntame.
6: Con unos botes bien helados.
3: Ey, ¿por qué no me invitaste, hombre? Se hubiera hecho la machaca machina ahí.
2: Mira esto. ¿Cómo? Ay, amiga, ¿qué estás haciendo que no se escucha bien?
6: ¿Será que tengo muy alto el radio?
2: No, no se escucha el radio. Como que hablas y se escucha mucho, como si le
6: pegara. Ah, ya sé.
2: ¿Qué es?
6: A ver, el abanico.
3: ¡Hombre! Poco razón. No escuchaba nada, hombre.
6: Ay, mi amiguito, ya se me hacía que nos mojábamos todas porque ya ves que andaba queriendo llover.
2: Ay, si nos hubieran mojado todas, qué padre.
3: Mira.
6: Fíjate nomás.
3: ¿Y qué onda? Pues no me invitaste, pues.
6: Pues es que las mujeres no invitan a los hombres. Los hombres tienen que invitar a las mujeres.
3: Pero también se usa ahora en la actualidad que las mujeres no, hombre, lo la de volada.
6: Yo creo que el ronco de querer 50 y 50, ¿no? Qué bárbaro.
3: ¿Qué malo es o qué?
6: Claro.
3: ¿Por qué?
6: ¿Cómo va a desembolsar uno para un hombre?
3: ¿Qué tiene? Yo se lo voy a recompensar.
2: ¡Ay, papá!
6: Oye, el ronco como si fuera verdad.
3: ¿Qué tiene? ¡Ah, no! Pues invítame, ¿verdad? Invítame.
6: Mira, ronco.
3: ¿Qué?
6: Si yo te sigo el rollo, la comadre me va a pegar una estriega.
3: ¡Ey, juez! Ya sabía que iba a sacar eso, ¿me pa' qué?
6: Y a Mari, y sabrá Dios cuántas más.
3: No, tú no te preocupes, ¿eh? Mari, ya la tengo controlada. Machín. No,
6: y si la hacen de show, yo te pongo por delante, ¿verdad?
3: No, tú invítame. Al rato va a querer invitar todos los días.
6: Es el ladrón, pues todo tuyo.
2: Amiga dice que si lo invitas una vez, con eso tienes para que lo invites todos los días. ¿Será cierto?
3: Sí, abuigui.
6: ¿Sacola?
3: Sí, mija, tú invítame una vez, no te vas a arrepentir nunca.
6: Ah, bueno.
3: Ya dijiste.
6: Oye, ponme una canción de los charmeños.
2: ¿De quién, amiga?
6: Charmeños.
2: Ah, de los charleños. Ah, claro que sí. Te lo voy a complacer.
6: Atrás de la montaña se llama.
2: ¿Cómo se llama?
6: Atrás de la montaña.
2: Atrás de la
6: montaña. Muy bonita, no sé cómo
3: se
6: llama.
3: Se llama Atrás del Cerro, tú y yo juntos.
6: Ah, pues esa merengue.
3: Esa merengue, Chucky, Atrás de la milpa.
2: ¡Ay, ya! ¡Se es enfadoso!
6: A lo mejor que sea el escultor, el ronco.
3: ¿A lo mejor qué?
6: Por el ronco.
3: No, se cortó, ¿cómo dijiste?
6: Y a lo mejor que es agricultor el ronco.
3: Sí, siempre echo la semillita. Está bueno, ahí te voy a mandar una música, una cancioncita, Chucky.
6: Pero mándamela.
2: Está bueno, amiga, yo te lo voy a poner, nada más vamos a ir al corte y ahorita te pongo la canción, mija.
6: Ándale pues, hasta el lunes, pues cuídense.
2: Sale igualmente.
6: Bye.
2: Y
3: te ya vieron decir la machaca, vamos al corte.
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1: Ay, ay, ay, vámonos con esta rola para seguir moviendo, ¿verdad? Los besos no se dan en la camisa, a cargo de Ana Bárbara.

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1: Ay. Bueno, ahorita comentando lo que hablábamos sobre agosto. ¿Qué agosto? Fíjate que aquí en Sonora, en Obregón, pues se siente el máximo potencial en el calor. O sea, son las temperaturas más altas, por supuesto, y hay algo que se le llama aumento en la precipitación por el monzón mexicano.
2: ¡Ey! Yo conozco a ese vato. Cumpleaños, de hecho, cumpleaños ahora el monzón.
1: Ah, pero este es otro monzón.
2: Ah, bueno.
1: Entonces, ¿qué quiere decir? Pues además hay diversas fiestas patronales como en otros meses, ¿verdad? Pero hablando de clima y de lluvias, ¿qué es el monzón mexicano? Es donde incrementan las lluvias en las regiones del norte o del oriente, sur y centro del estado. O sea, hay precipitaciones altas, ¿no? Acumuladas por el promedio de julio favorecen, pues claro que a las presas locales y a la gente pues que tiene su siembra, ¿verdad? Claro que sí. Hay un calor intenso en este mes.
2: Sí, ya sé, loco, está bien canijo el asunto.
1: Ah, bueno, continúan las temperaturas muy altas, muy cálidas, típicas de este verano sonorense, a pesar de la humedad, porque esa es otra.
2: Puta, loco, aquí nomás te la llevas sude y sude. Ya me voy a vivir a otro lugar.
1: ¿No te vas a ir?
2: Sí, me voy a ir.
1: No te vas a ir.
2: Mira, pues, me regaña, timbre.
1: Además, pues, hay festividades, eventos, se celebran, pues, muchos, pues, vienen las fiestas de septiembre, pues, ya sabes que todo el mundo hace sus fiestas, Bacerac, Yécora, Texopaco, hablando de acá de la sierra, pero aquí también diversas municipios también celebran, por supuesto, estas festividades. Viene el Yecorazo también. Bueno, todo lo que conlleva agosto. Así que las recomendaciones para este calor ahorita se las voy a dar.
2: Mira, yo ya di mis recomendaciones.
1: Ya sé, pues tú sí. Pero hoy hay que cambiarlas, mijo.
2: No, nada. Acá se reporta que su Manuel García dice: buenos días, Borroso. Borrosos. Leandro y Ronco amanecieron medio cruz del ambiente, dice. ¿Qué pasó, loco?
1: Por acá, ¿quién más?
2: Ay, dice, buenos días, mi amigo, ¿cómo está él? El María Jesús, que no me invitó a tomar. ¿Qué pasó, María Jesús? Nos lo hubiéramos pasado bien chilo, güey. Dame caso.
1: Por acá se reporta el Gordo.
2: Es mi compa, Gordo.
3: ¡Qué huele, qué huele, qué huele! Muy buenos días, mi compa.
2: ¡Epa!
3: ¿Qué onda, compadre? ¿Cómo andamos?
2: Andamos al 100, ¿qué onda?
3: Sabadito, hacer bote, chuparse sangre.
2: Macizo.
3: Tengo cuatro morritos.
2: ¡Palos! No, sí, pues usted diga.
3: Tres charolas de juguito de águila.
2: Usted diga.
3: Y la punta del carro está apuntando para la presa.
2: ¡Hombre, usted loco! No.
3: ¿Qué show? ¿Paso por usted o no?
2: ¡A wiwi, mijo! ¡Usted échele!
3: ¡Para el doble R! ¡Para Nitos Hanneman!
2: ¡Eso!
3: Que le anda destapando el caño a la quesito.
1: ¿Qué tiene?
3: De dos y de nadie en la quesito, dijo los dos carnales.
2: Y verdad.

0: Pues así está mejor, también.
1: Compa Fausto, compa
0: ¡Fausto!
1: Aquí andamos, mira. El tocayo que se llevó la Mari, pues no se reporta el tocayo tampoco.
0: Mira, pues.
1: Saludos para toda la gente del grupo, ya se la saben. Aquí andamos, plebe, su compa gordo, puro para adelante.
2: So.
1: Ahí si quieren llegar por la presa, ahí vamos a andar yo el ronco.
2: Sí, ahí vamos a andar.
1: Ya está.
2: Garry.
1: No olviden los paquetaxos.
2: Fierro, fierro. Ya ve, María la Luz. No me invitaste ayer, pero ¿qué tal el gordo ahora? Está loco, y luego yo un morrito. Hombre, está todo al 100, loco, contigo, todo al 100, la neta.
0: Bueno, por acá se está reportando Chichi, buenos días.
3: Buenos días, Chichi.
0: ¿Qué ondas?
3: Ando con una cruda que no me la voy.
0: Ay, no puede ser, Chichi.
3: Voy con una caguamanta. Ay. Es que te lleve unos camarones allá al centro.
0: Sí, sí.
3: Y al compa Ronco.
2: No, yo no.
3: Compa Ronco.
2: ¡Epa!
3: Se le gana.
2: Oye, yo los camarones, no, yo no quiero, no me antoja ahorita, no me antoja.
0: ¿Qué tiene? Dicen que aquí en el centro son muy buenos.
2: Jamás lo van a ver tus ojos de esos, jamás. Yo me lo como acá en otro negocio, en orilla, acá de aquel lado.
0: Ah, pues te lo pierdes.
2: Jamás lo van a ver tus ojos de esos, jamás. Ya, cambia de plática.
0: Bueno, por acá, saludos para todos los players del grupo que se están mandando mensajitos bien padre. Buenos días, sábado y demás. Vamos a ir con más musiquita. 10:43. Mira, acaba de llegar un mensaje.
2: Ay, no, espérate, aguanta, vamos con música.
0: Espérame, lo voy.
2: Ahorita. Ahí está lo último, ese.
0: Esta.
2: Ese. Vamos con música.

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1: Ahora sí.
2: ¿Qué, hombre? No lo pongas.
1: No, sí. Todos tienen derecho. ¿Todos?
2: Mira, ya no me están mandando un ira. Dice: buenos días, amiguito. ¿Cómo te? Ya no mandaron una foto del botezugo que estaba tomando anoche. Mira la madre. Oye, María Luna, se agacha, hombre. Me están saboreando.
1: Ay, yo me saboreo con comida.
2: Ah, para abajo puso una comida, mira. Como que no sé si cenó, o desayunó. 10:44 está desayunando, y si para rematar esa zanahoria, no, hombre, no te hubiera ido como en feria, qué bueno que no me invitaste, porque ya estuviera usted en la mañana tratándome como rey.
1: Ay, ronco, hombre, como, pero bueno, yo creo que a quien tienes que tratar como reina está ella, mira, comadre, buenos días.
2: Hey.
3: Buenos días, mana. Ay, ¿cómo amaneció?
1: Muy bien.
3: Ay, qué bueno, maná.
1: Ya sé, maná, ¿tú qué onda? Dime.
3: Ahí tienes el estorbo a un lado, ¿verdad?
1: Así es.
2: ¡Epa! ¡Épale!
1: Aquí está, aquí está.
3: Quería felicitarlo.
1: ¿Por qué?
3: Me hizo anoche la mujer más feliz.
1: ¡Asco!
2: ¡Ey, mentira!
3: La verdad.
2: ¡Mentira!
3: Y lo presumo porque...
2: Mentira.
1: Porque
3: me
1: dime.
3: Me siento feliz.
1: Ajá. Pero dime qué.
3: Ya me imagino.
2: Pero mentira,
3: me siento bien.
2: Mira.
3: La audiencia
2: siempre
3: se entere.
2: Mira. Ay, no, puede ser. Ya quítalo.
3: No, escuchas.
1: ¿Por qué lo voy a quitar?
3: Se portó muy bien.
1: ¿Ya es?
3: Digo que sí, va a ser la pijamada.
1: ¿Ya ves?
3: Y él ya sabe por qué la Mari no habla.
1: Ay.
3: Le dije, Mari, por favor, no le estés hablando al tronco.
2: No
3: te estés comunicando a la radio, nomás para molestarlo y...
2: Mira lo que te digo.
3: Meterme celos.
2: Es lo que te digo, pues, la comadre.
3: Y sí, lo ha cumplido.
2: Mira.
3: Muy buena mujer,
2: mira,
3: la muchacha.
2: Mira, pues, es cierto eso.
3: Pero lo bueno que ya agarró el rollo ella.
2: Quítalo ya, hombre.
1: Espérame.
3: ¿Verdad que sí, Mari?
1: Ya ves, ya está, es amigui de la Mari también.
3: ¡Saludos!
2: ¡Qué bar, hombre! ¿Para qué te sigue el rollo, ay, hombre? Mira.
3: Tronco, vámonos a Mexicali vivir.
2: ¡Está loco!
3: Aquí me abrigó mucho calor.
2: ¡Ay, en Mexicali, fíjate! ¡Ay, caramba! En Mexicali le vive mucho frío, ¡no! ¡Saliste, loco! El tiempo de calor también es un infierno ya, hombre. ¿Para qué, hombre?
1: Pues ahí está, dice, besos, ronco y comadre, Jesús Manuel García.
2: También a ese vato le...
4: Me encanta la verga.
1: Ya.
2: Es que me hace enojar la comadre, ¿para qué lo pone, pues? Qué bárbaro, bueno, en fin.
1: Sale, plebes, ya nos vamos a despedir, vamos a escucharnos hasta el día lunes.
2: Hijo, ¡compa gordo! ¡Ya, cállate, ya estoy libre! Ya me mandó la foto de la dos morras que está hecho hoy. ¡Ey, déjame la güerita, lo comí! ¿Qué tal, eh?
1: Ay, no.
2: Puro cuento de la comadre, hombre, no le acaso. A ese vato yo ni lo pelo, está loco ese vato, hombre.
1: Ay, bueno, nos vamos a escuchar el día del lunes primero, Dios.
2: ¡Sale, pues! ¡Pasa por mí!
1: Lo dejamos con buena programación musical. Viene la Marce Castro y, por supuesto, la buena música. Esto es el capricho del grupo Laberinto. ¡Bye, bye!

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1: ¡Ey, ey, ey, ey, ey, ey!
2: ¡Tres, dos, uno!
1: ¡Ay, ay, ay, ay! ¡Buenos días, raza! ¡Buenos días, mi gente bonita de Ciudad Obregón, Sonora! 11 de la mañana ya con 7 minutos. Y estoy muy contenta, muy feliz, muy agradecida con la raza que nos está acompañando. Y por supuesto, quiero desearles que tengan un excelente sabadito. Y además, excelente inicio de mes de agosto. Que este mes sea de gran bendición para toda la raza que nos está escuchando. Hay que andar con madre durante todos estos días. El año se ha ido muy rápido, ¿eh? Y por supuesto, cada mes hay que iniciarlo con buena actitud. Y es sabadito. Se acomodaron los chakras. Les digo, por acá están las 12 del mediodía, ya iniciando el reventón con madre. Me presento, mucho gusto, yo soy la Morena Castro y aquí te voy a estar acompañando con buenas cumbias para que te pongas a bailar. Llegó la bruja, súbele.

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1: Báilale con los Desertores, Carmen Miranda. Son las 11:19 aquí con la Morena. Súbele en el Reventón.

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1: Tambor Ritmo Express, lo que estamos escuchando con la cachita aquí en Conmadre. Son ya las 11 de la mañana con 35 minutos. Y es sabadito de cumbia, sabadito de reventón, sabadito de que estamos iniciando el mes. Y quiero que disfrutes la buena música que hoy traigo para que muevas el cuerpecito. Llegó la cumbia de Lucy con Juvenil San Antonio. ¡Súbele! ¡Súbele!

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1: Pepe Aguilar con nada de nada. Son las 11:53.

0: Son las 12 en punto.
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De los temas románticos de Adán Romero, estaba sonando Solo un día, vuelve a mí solo un día. Y luego la parte que dice, hoy te amo, antes solo te quería. Ay no, qué buena rola, Son ya las 12 del mediodía con 6 minutos. Saludos a la raza de Cabora. Saludotes. Ay, qué bonito pueblo. Gracias por escucharnos, Oigan, de aquí hasta la 1 de la tarde los voy a estar acompañando para que no se despeguen de la 92.1, porque hay buena música en este sabadito que estamos iniciando el mes. Buenos días, Morena, dice. Saludos. Sigue pendiente esa canción. ¿Qué canción quieres, amigo? A ver, dime cuál quieres y yo con mucho gusto te voy a complacer. Una de Sergio Vega. Déjame buscarla. La que tú quieras, luz de un rayo, dice. A ver, vamos a ver si la tenemos. Y aquí te complazco de una buena vez, para que no te quede sentido, hombre. Vamos a buscarla. Sí la tenemos, amigo. Bueno, no la tenemos. Tenemos el rayo de Sinaloa con los hermanos Vega. Dime si quieres esa y te complazco. Saludos, Luis Solís. Gracias por sintonizarnos aquí en Conmadre. Mientras, vámonos con Sergio Vega, muchachita de ojos tristes. Súbele algo bien.

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9: Son las 12 con 19 minutos.
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1: Muy bien, amigos, continuamos por acá. Son ya las 12 del mediodía con 22 minutos y acabamos de escuchar al gallo de oro, Valentín Elizalde. Tengo ganas, el tema que lleva por nombre y que acabas de escuchar. Oigan, por acá, hablando de Valentín Elizalde, pues resulta y resalta que su hermano el Chico Elizalde estuvo en una entrevista y le hicieron muchísimas preguntas de su vida, de su música, de su familia y, por supuesto, no podía faltar preguntas sobre Valentín Elizalde. Aquí tenemos la entrevista para que escuches un cachito y te enteres de lo que te estoy hablando. La pregunta fue: ¿de qué tamaño es la herencia que dejó Valentín Elizalde? Y el Chico respondió lo siguiente. Ahí les va para que lo escuchen. Aquí lo tenemos. Vamos a ponerlo.
2: No tanto como pensarías. Porque también, tú sabes, como uno va agarrando, va gastando, pues va sacando pendientes, va pagando aquí de escuela, tal, carrito.
3: Y aparte las giras.
2: Sí, claro, y aparte, deja tú, el Vale está, fue muy corto su tiempo de artista ya reconocido, porque la vida de carrera del Vale falleció a los 27 años y lo fuerte fueron nomás 4 años. Y en sí, claro que de repente se da sus gustos porque le gustaba comprarse ropita bien, vestirse bien, sus carros bien, cosas así que dices tú, bueno, qué chilo, porque se están dando sus gustos, ¿no? Y de repente sus viajecitos. Como te digo, los artistas, como agarramos, gastamos, pues, y lo hacemos todo, y nadie va a decir, ah, no, pues voy a guardar todo esto, lo que estoy ganando ahorita, y no me voy a comprar el carro, no me voy a comprar casa. No, pues porque el dinero está para gustarse.
1: Ahí está la información. Básicamente, menciona que no dejó ni una fortuna, pero mucha gente dice que se contradice, porque en otros videos ha mencionado que sí hizo su ahorrito como de 6 millones para hacer una casa para él y su familia. Bueno, tiene muchas críticas este video, que si por qué se gastaba el dinero, que la ropita, que los gustos, que no sé qué, que por qué no le dejó mejor a las hijas. Pues quién sabe, así era la vida de artista que llevaba Valentín Elizalde. Dime qué opinas tú al respecto, 6441-680730. Mientras, vámonos con La Adictiva, El Amor de Mi Vida se llama, súbele algo bien.

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4: Son las 12
5: con 48 minutos.
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1: Muy bien, amigos, son ya las 12 del mediodía con 52 minutos. Y eso significa solamente una cosa, que es momento de irnos y de despedirnos, no sin antes recordarte que voy a regresar de 3 a 5 con De Tocho Morocho. Mientras, yo te dejo en este sabadito con una excelente programación musical, ya agarrando viada para la noche, ¿no? Agarrando ambiente para más al ratón. Ya mi hermanito, mi amado, también con muy buena energía y con muy buena pila. Para que no te despegues de la 92.1 y sigas disfrutando de la música que hoy traigo para ti. Así que, ya sabes, la 92.1, rifa machín. No te despegues, los renegados del norte, rifaré mi suerte. Con esto me despido, súbele algo bien.

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1: ¡Señores! ¡Es la versión remix! Sánchez de Roberto Benito, mamá cantaba la rana debajo del agua. 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Señores, por fin el sabadito, lindo, bonito, un sabadito. ¡Ay, ay, ay! Están tirando con lumbre.
2: Haga de cuenta, pues se están tirando con lumbre, ya lo sabemos, ya sabemos. Entramos al mes más caluroso, mes de agosto. Y nosotros mandándote la mejor música refrescante a tus oídos, ahí a tu trabajo.
1: En el taxi, Sánchez Lara.
2: A los quinceros, que ahorita me subo un quincero. Y decía el vato, ¿qué le está sonando al taxi? Pues era la llanta que se le estaba reventando, hombre. Ay, ay, estos quinceros. Ay, ay, ay. Yo por eso no muevo mi carro, por lo mismo que anda fallando. Sombrero vaquero, mejor vámonos con... Es banda El Mexicano de Germán Romano. Dice así, sombrero vaquero.

saludamos a mi banda El Mexicano de Germán Román. A través de la 92.1 FM de Conmadre, estamos en vivo, estamos transmitiendo para todos ustedes desde la calle Sinaloa 408 Sur, casi esquina con la Galeana. Más de la música ese sabadito, Sánchez Lara, Mario Alberto, la voz que te acompaña en esta rica tarde nublada, una tarde lluviosa, por acá en el centro.

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1: Una de la tarde con 15 minutos. 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

0: Es fato. El tema se llama traguitos de café, pero ahí propone una taza, dos tazas, cuatro tazas, cinco tazas, muchas tazas de café.
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0: La una de la tarde, 21 minutos, y hombre, qué barbaridad, una de la tarde, 21 minutos. El calor, qué calor, decía Vilma Palma, esa canción que recuerdo que dice, ay, ¿cómo dice? Ay, ese calor, hombre, qué barbaridad, la memoria, Sanchelera, te anda fallando.
2: Y ahora hace calor, la música suena bastante bien, te juré por Leonor.
0: Ándale pues, esa mera, una de la tarde, 21 minutos, una 21 de la tarde, fíjate qué cosa curiosa pasa, y creo que a ustedes les ha pasado. Me vengo, pues me queda cerca a mi casa de aquí de la radio, y pues a veces tomo el quincero, ¿no? Que yo siempre alabo los quinceros porque a falta de los camiones que duran como 30, 40, 80 minutos para pasar, pues están los quinceros, ¿no? Pero me da cosa curiosa que hoy en día las doñas, las señoras han de pensar, y los hombres también, ¿eh? Los hombres, tanto doñas y los hombres. Ha pasado de que no se quieren ir en medio. A mí me tocó ahorita una señora que me dijo, ¿quién me voy a bajar, mijo? ¿Quién me voy a bajar? Y resulta que no se bajó hasta aquí, hasta el centro, pues. Pero son de esas que a lo mejor nos ven la cara de violadores, o no sé, de malandrines, no sé qué cara poner. Pero así me ha tocado, ¿no? De que no se suben al taxi a la parte de atrás. Siempre andan buscando la parte delantera. Y los hombres también, pues, no quieren ir en medio porque a lo mejor se sienten, no sé, que les vamos a hacer algo, no sé. Pero fíjate qué curioso, ¿no? Esto pasa, no sé, en todos los taxis. Y siempre me dicen, muchacho, ya súbete ahí en medio, yo me voy a bajar luego. Y son mentiras, se bajan hasta acá. No sé, la verdad, hasta qué punto somos así, ¿no? O sea, ¿protegernos de qué? Pues, ¿qué va a pasar si te sientes ahí en medio? De hecho, yo me voy en medio ahí, digo, pues, ¿qué va a pasar? Nada. No, pues, no sé, si nos asal, no sé. Pero así es, así, aquí en Obregón así somos, ¿no? De hecho, cuando vas a comer, y te ponen las sillas, eso pasa. ¿Sí o no? Díganme ustedes. En una taquería, te vas a una banca sola, por no compartir ahí con otro que está, otro comensal. Vemos lleno, pero vemos que todavía hay espacio para comer ahí en una banca y no vamos, no nos sentamos. Queremos una banca sola para nosotros, ¿no? Una banca sola para nosotros. No vamos ahí a convivir con los que están ahí ya, ¿no? Entonces, así pasa con los taxis, pues. Hay gente que ahí está, no, voy a esperar otro taxi, yo quiero irme adelante, no sé, me van a robar, no sé. Yo me da risa, la verdad. Me da risa, y yo sí me voy en medio, ¿no? Pues, ¿qué puede pasar? Pues, o sea, no voy a ser menos hombre. No sé, tenemos esa costumbre que somos de que hay algo. Entonces, siempre, digan sí o no a los taxistas, a los quinceros, fíjense, las señoras se bajan de volada. No, yo no quiero ir a este taxi, mover en el otro mejor. Y me ha tocado, nadie me lo ha contado, yo lo he vivido. No, mejor me espero el otro taxi, no se va el otro taxi. Es que señora, no se ha llenado, este es el que ya se llenan cinco. No, me voy en el de atrás. Y ahí se van en el de atrás las señoras porque piensan que a lo mejor, no sé, qué pensarán las señoras, ¿no? Si me voy en medio, ¡ay, Dios mío! ¿Qué van a hacer? No, pues no. A lo mejor, no sé. Hay veces que a mí yo voy en medio y me toca gente que llega de una cantina y apeste a borrachar. Ni modo, ¿qué voy a hacer? Y una señora que tengo enseguida y que no se echó desodorante en los sobacos. Pero ahí va uno en medio, no le hace, soportando, aguantando. O sea, ¿qué va a pasar, pues? Pero bueno, así es de todos los días. Y díganme, sí o no, quinceros, si me están escuchando. Que las señoras así, no, me voy en el de atrás, mejor en el de atrás. Ay, Dios mío, que se acabe el mundo de una vez, hombre, que tiren la bomba atómica de una vez, que la tiren.

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1: 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La 1:31.
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1: Y dice, dale a la gente alegría de con madre, dale a la gente alegría de con madre, dale a la gente alegría de con madre, de con madre. La 1:35 de la tarde, 1:35 de la tarde, señores, en esta ciudad, Obregón, Sonora, México, la ciudad mejor trazada en la República Mexicana y con las mujeres más bellas del mundo. Me dice un compa, ¿qué onda, Sachelara? ¿Y a qué hora salen las mejores muchachas? Ahí están, sin maquillaje algunas, ¿no? Obviamente, pues ahorita el calor sí daña, ¿no? El maquillaje, ¿no? Yo mis respetos a todas las mujeres de todo el mundo, ¿no? La verdad, no sé quién se cuida más ahora en esos calores, si son las mujeres guapas acá de Ciudad Obregón, que no necesitan mucho maquillaje, muchachas. Ustedes son bellas, son lindas, son preciosas, así, con o sin maquillaje, hombre. Si hay un hombre que les dice, no, mija, mejor píntate acá, te ves más guapa. No, pues esa es hombre que no las quiere, muchachas. Ustedes así naturalitas, conózcame tal cual, dígale. Y si no quieres conmigo, pues lárgate. No, mija, yo sí te quiero. Entonces, ¿para qué? Mejor no ofendan, muchachos. No, y es que, pues, híjole, en esas intensidades, en esos calores. Yo por eso me traigo mi desodorante aquí en mi mochila. Porque, pues, no, yo soy bien ridículo. ¡Ridículo! Soy bien así, que no me gusta subirme ni en Ubers, bueno, ya dije, bueno, en el taxi, donde sea, que ande oliendo a los sobacos. Yo sudo mucho, sudo bastante, por ahí ya me traigo todo ahí en mi mochila para que no, esas señoras que quieran subirse al quincero, de que no, yo mejor adelante, no, señora, pues yo procuro ir ahí bien para que no me digan que no, bueno.
2: Ya deja ese tema, ya, Sanchelar, hombre, ya, hombre.
1: Bueno, pues es que es la vida cotidiana. Señores, vamos con más música. Como a la simple Sanchelara, 23 minutos para que sean ya las 2. Y ya vienen las inolvidables de Conmare. Qué mal te ves sin mí.

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1: Son 9 minutos para que sean las 2 de la tarde. Ya las 2 tenemos mi estimado Pancho Sancludo.
2: Claro que sí, saludos a tu auditorio San César y gracias por permitirme estar y mandar un naika, naika, naika, naika, naika, naika. Saludos a todos los que escuchan las inolvidables San César y uno ya huye a la patrulla. Saludos a la paloma, ¿me da chance de mandarle saludos a la paloma?
1: Claro que sí, don Chancludo, don Panchito Chancludo. Claro que sí, mande.
2: Ahí está, ese es el saludo de la paloma saludosa, así que la gente no se pierda las inolvidables, hombre.
1: Ándale, pues me haga lo de que usted conduzca las inolvidables para yo irme a la casa, porque pues quiero ir a comer temprano. ¿Cómo la ve? ¿Se podrá aventar usted solo el programa de las inolvidables?
2: Claro que sí, Sanchelera, ¿cómo crees? A mí me tocaron todas esas canciones y yo tengo más anécdotas que tú porque tú eres un chamaco, un lepecillo.
1: No, no creas, ya tengo mis 75 y qué hubo, don Panchito, hombre, ya estoy viejo, ¡noti!
2: Bueno, pues bueno, yo te voy a hacer la balona de conducir el programa de las inolvidables.
1: Así es, gracias por permitirme, don Panchito Chancludo, conducir las inolvidables. Y ahí también va a aventar los Naika na Naika.
2: Claro que sí, ahí también me voy a aventar los Naika na Naika na Naika. Naika na Naika, ubia también la patrulla de Angelá. Saludos a todos los patrulleros que andan haciendo su labor.
1: Ándale pues, los saludotes, ¿no? En este caluroso día de sábado, primero de agosto, nos vamos con más música, así que ahorita se quedan en la voz de Pancho el Chancludo.

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Naika, uya uya la patrulla, Naika, Naika, Naika, Naika, uya uya uya, la patrulla, las inolvidables, inolvidables, inolvidables, inolvidables, Naika, Naika, Naika, Naika, Naika, Naika. Inolvidables. Saludos, señores, bienvenidos a esto que son las inolvidables. Por aquí Panchito Chancluro les voy a presentar lo mejor de lo que el viento se llevó, pero que nuevamente cobran vida en estas inolvidables, el programa número uno que se pasa a través de esta su estación amiga con más de 92.1 FM. La ausencia de Mayito, mi amigo, cantaba la rana debajo del agua. Les saludo a Panchito Chancluro. Les mando un uya uya y un naika na naika na naika. Naika, na, naika, na, naika. Son las 2 de la tarde con 5 minutos. 2 con 5 minutos de la tarde. Quédate conmigo. Y si quieres pedir algún inolvidable, pues ya lo sabes. 64-41-680730. Teléfono cabina 644-1054-3. Ya, vámonos con música de una vez, hombre. Esto se llama Despegadito y es nada más ni nada menos que Su Majestad la Brisa. Eres las inolvidables.

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patrulla, uy, uy, la patrulla. Naika, nan, naika, naika, nan, naika, naika, nan, naika. Las inolvidables y inolvidables, inolvidables, inolvidables. Señoras, tenemos ya las 2:00 p.m, 18 minutos. Naika, nan, naika, y uno ya huye a la patrulla, saludotes, pues. Tenemos más de estas inolvidables. Si usted quiere escuchar alguna canción de las inolvidables, recuerde 644-104-5413, 641-680-0730, para que usted se reporte, y con gusto acá le pedimos a los productores que busquen la melodía que ustedes quieran. Naika, naika, naika, naika, naika, naika, naika, naika. Ay, ay, hombre, ¿cómo se dice simple? Vámonos con más de estas inolvidables. Son las 2:00 p.m, 19 minutos. Y nunca comprendí. Es Grupo Libre.

0: mi amor.
1: Hola.
0: ¿Cómo estuvo esa clase de hoy?
1: Bastante bien. ¿Llevas mucho tiempo esperándome?
0: Un poco, pero te quiero mucho, mi amor.
1: Sí, pero por favor, apúrate que pueden vernos.
0: Bueno, pero ¿hasta cuándo vamos a seguir ocultando lo nuestro? Es que no te das cuenta.

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12 de la tarde, 34 minutos, estas son las inolvidables de Colmadre. Saludos pues a toda la gente y a toda la banda que está escuchando la 92.1. Les habla Panchito Sangluro, en ausencia de Mayito Miamiau, cantaba la rana que se fue a comer. Pues yo nos quedamos aquí nos quedamos transmitiendo para todos ustedes, para todos los que escuchan las inolvidables. Naika. Uya, uya, la patrulla. Wey, ya, hombre, wey. 644-104-5413, para que usted se reparte, nos diga. Yo quiero escuchar una inolvidable Pancho Sangludo. 6441-680-730. 2:35 PM, señores. Recuerde usted no haga comida, que los hijos le lleven un pollo rostizado, le lleven comida, pescado capeado, lo que sea, señora. 2:35 y seguimos avanzando con la canelera. Ellos son los llaneros de Guamuches.

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0: 3, 2, 1.
1: ¡Ea, ea, ea, ea! ¡Buenas tardes, raza! ¡Buenas tardes, mi gente bonita! ¿Cómo están? ¿Cómo andan? Ya es sabadito, primero de agosto, iniciando el mes. Ya como quien dice, iniciando ya mitad del fin de semana. Espero que la estén pasando con madre, disfrutando de la buena música. Ya inició con Tocho Morocho. Esto se va a poner bueno, así que no te despegues y ponte a cantar, bailar y gozar aquí con La Morena. Hasta las 5 vamos a estar juntos. Vámonos con La Brisa y Código FN. Me va, me va, me va, me va, me va. Pero báilale.
2: La Brisa y Código FN se llama Me Va. ¡Gózala, machín, oiga!
3: ¡Vámonos, viejo!

0: ¡Éale! ¡Gracias! ¡Qué chulada! ¡Éale! Aquí andamos en Código con la Brisa. Muchísimas gracias a toda la gente de Sonora. Aquí andamos en Código.
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1: La banda Triguera suena ahora y esto se llama Me Tienes Loco. Son las 3:37.

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1: Chamacón, el lunes regresamos de 11 a 12. El reventón de 12 a 1. Algo bien y de 3 a 5 con de Tocho Morocho. Yo soy La Morena Castro. Te deseo un excelente fin de semana mientras me despido con banda MS y Javi. Aguántame de lo más reciente.

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